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Son las 7 de la mañana con 48 minutos. Son las 7 de la mañana con 48 minutos.

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1: Son las 8 de la mañana y 7 minutos. Son las 8 de la mañana y 7 minutos.

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Son las 8 de la mañana. Y 57 minutos. Son las 8 de la mañana. Y 57 minutos.

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Hola, hola, ¿qué tal? ¿Cómo están? Muy buenos días, amigos, amigas. Estamos compartiendo ya la mañana musical. A esta hora, rayos de sol. Durante el día podremos volver a tener precipitaciones. ¿Eh? Así es, eso es lo que se anuncia. Dice el informe del tiempo para hoy en Victoria, tendremos lluvia débil con cielo cubierto la mayor parte del día. En esta mañana las temperaturas estarán alrededor de los 7 grados y por la tarde, en torno a los 9. Bueno, por lo menos acá en la comuna ayer llovió muy poco para lo que se había anunciado, ¿cierto? Como a las 2 y media de la tarde, una nevada de agua y después nada más, pero sí en la noche se desató el agua. Llovió bastante durante las horas de la noche y hoy a esta hora tenemos rayitos de sol, por lo menos acá en la comuna de Victoria. Pero, según la información de los expertos, no hay que despreocuparse porque las precipitaciones van a estar presentes durante esta jornada ya de viernes 28 de agosto, día de San Agustín. Felicidades a todos los Agustín que están en sintonía a esta hora. Cariños para Agustín y saludar a quienes están de cumpleaños también, ¿eh? Muchas felicidades a los cumpleañeros y cumpleañeras del día de hoy. Cariños para todos quienes están cumpliendo un añito más de vida. Son las 9:10. Bienvenidos, bienvenida la gente del campo, la gente de la ciudad, la gente que va sintonizando la radio en su vehículo o simplemente en su hogar. Para todos, el saludo cordial y la bienvenida a la mañana musical de Copihue FM.

La música de Pablo Alborán pasaba por la 105.1 también para seguir en compañía de nuestros auditores ahí con diferentes artistas en esta jornada. 9 de la mañana con 22 minutos, 9 con 22. ¿Cómo está ese ánimo como día viernes? ¿El ánimo por las nubes o el ánimo cansado? ¿Qué dice usted? Bueno, a disfrutar nomás, pues a tomarlo con buena onda para que las horas pasen volando. Sí, pues si usted anda así de mal, el día más lento pasa. Bueno, nos vamos al plano informativo. Son lamentables las informaciones. Carabinero muerto durante la noche de ayer en la comuna de Renca. También tenemos por acá en el ámbito internacional, rescatan desde un túnel hidroeléctrico a sobreviviente de riada en Nepal. Muertos hasta el momento van en 543. Temas nacionales nuevamente, Dorothy Pérez defiende que los ciudadanos puedan fiscalizar a las autoridades y funcionarios públicos. En otros temas, llegan a Chile el turco y el gocho. Son las piezas claves en el crimen de Ronald Ojeda. Temas nacionales, CATSA agradece a los camioneros por aceptar el alza de los combustibles. Fiscalía confirma detención de segundo carabinero por muerte de hombre tras evadir fiscalización. Este hecho fue el que ocurrió en la ciudad de Temuco. Ahí vamos a estar con los detalles. Hay harto que entregar por la región del Biobío. Así avanza la petición de Argentina para que Chile le dé salida al Pacífico. ¿Qué más tenemos en otros titulares? Vamos a revisar. 13 adultos mayores son rescatados de hogar de ancianos que funcionaba ilegalmente en Traillén. Detuvieron a carabinero por muerte de hombre baleado tras evadir fiscalización. Y luego se confirmó, cierto, la detención del segundo carabinero por la muerte de este hombre. La Fiscalía entrega a PDI la indagatoria por muerte de estudiante de UFRO en Pucón. La familia ya retiró su cuerpo. Publican cuentos de cuatro estudiantes de Temuco en el tomo séptimo de Araucanía en 100 palabras. Algo bonito también que destacar el trabajo de estos niños, de estos estudiantes. Bueno, vamos a estar compartiendo las informaciones a través de la 105.1 en esta mañana de día viernes, recibiendo también sus pedidos musicales al 284-3333. Mientras tanto, mujer, nos dice Roberto Carlos.

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Ahí estaba la sociedad del temita musical que nos acompañaba a esta hora. Son las 9:52, 9:52. Vamos a revisar la información de la región. La Fiscalía ha confirmado la detención de un segundo funcionario de Carabineros en la indagación por muerte de Gabriel Utreras Sangüesa, hombre de 37 años, ultimado a balazos tras evadir una fiscalización en Padre Las Casas, en la región de la Araucanía. Cabe recordar que el hecho tuvo lugar el pasado 17 de agosto, cerca del cruce del aeródromo Maquehue. En dicha jornada se reportó un procedimiento policial y una persecución realizada por personal de Carabineros en contra de un vehículo o en contra del vehículo que conducía el hombre ligado al hip hop. Esto luego que el sujeto evadiera una fiscalización. En ese sentido, fue la tarde del jueves que personal de la Brigada de Homicidios de la PDI detuvo a un carabinero activo por su presunta participación en el hecho. A su vez, la jornada de este viernes, ¿cierto?, el Ministerio Público informó respecto a la detención de un segundo funcionario de la Policía Uniformada. Además, precisaron que uno de los carabineros detenidos está imputado por el homicidio consumado de Gabriel Uretra Sangüesa, además del homicidio tentado respecto de los otros ocupantes del vehículo, mientras que el otro fue aprehendido por obstrucción a la investigación. Tras su deceso, la Delegación Presidencial de la Araucanía declaró de alto riesgo el funeral de Gabriel Utreras Sangüesa, medida que fue criticada por sus familiares. Romina Riquelme, prima del fallecido, señaló que antes de concurrir al servicio médico legal a retirar el cuerpo para realizar el velorio, Carabineros les informó que el funeral había sido declarado de alto riesgo y que debían ir de inmediato al cementerio. Bueno, finalmente, ambos funcionarios policiales pasarán durante la mañana de hoy viernes a su respectivo control de detención en el Tribunal de Garantía de Temuco. Eso es lo que está sucediendo tras este caso de la muerte de este conductor que no hizo caso, ¿cierto?, al control de identidad, al control que estaba realizando Carabineros y que huyó y, bueno, ahí se hizo una persecución y lamentablemente terminó en la muerte de esta persona. Todo tiene que investigarse ahora.

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nueva hora en la 105.1, porque ya son las 10 de la mañana con 8 minutos. Les informamos que la PDI recaptura a imputado que se fugó desde el Tribunal de Garantía en Victoria. Bueno, la información dice que la PDI logra la recaptura del imputado que se fugó el día sábado pasado desde el Juzgado de Garantía de Victoria, mientras esperaba ser formalizado por porte y tenencia ilegal de armas. El operativo encabezado por la Vicrim Victoria incluyó el registro simultáneo de 6 inmuebles en una comunidad mapuche, en el interior de la ciudad de Victoria, donde el sujeto se mantenía oculto junto a familiares. El Ministerio de Seguridad, Martina Rau, destacó el trabajo de inteligencia y advirtió que se estudiarán acciones legales contra quienes facilitaron la fuga y el escondite de este hombre. El detenido fue trasladado a la Vicrim Victoria y será puesto a disposición del Juzgado de Garantía de la Comuna para su control de detención, pero con mayores antecedentes de seguridad, yo creo, ¿cierto? Claro, pues así que va a ser pasado al Juzgado de Garantía de nuestra ciudad para el control de detención. Es la información con respecto a este hombre que se escapó el sábado pasado desde el Tribunal de Garantía y gracias al acucioso trabajo de la PDI lo volvieron a recapturar.

Día, son las 10 de la mañana con 17 minutos. A todos nuestros auditores que a esta hora están sintonizando la 105.1, les informamos que cada vez quedan menos días para que pague la segunda cuota del permiso de circulación. Viernes, sábado, domingo y lunes, ¿eh? Así es, de forma presencial, hoy viernes y el día lunes. A través de internet en victoriachile.cl lo puede hacer durante el fin de semana. Pero lo importante es que no se le olvide este trámite, ¿eh? Si no ha pagado la segunda cuota, hágalo luego, porque si no ya desde el primero de septiembre va a estar en riesgo de multa. Bueno, vamos a reiterar esta información, se la entregamos días atrás, pero es necesario para todos nuestros auditores que por algún motivo no estuvieron en sintonía de la radio, se informen. El gobierno lanza subsidio de 3 millones de pesos para cesantes que inicien emprendimientos. Bueno, el día 25 de agosto comenzaron las postulaciones al Fondo Capital Semilla Modo Empleo. Es un subsidio dirigido a personas desempleadas que buscan iniciar un emprendimiento y generar su propia fuente de trabajo. En su primera etapa, la iniciativa contempla apoyar a 583 jóvenes, mujeres y adultos cesantes, quienes podrán acceder a un aporte no reembolsable de 3 millones de pesos para formalizar y desarrollar sus negocios. Además, el financiamiento, las personas beneficiarias recibirán asesoría especializada para implementar un plan de trabajo orientado a la puesta en marcha de una empresa formal. Esto es un ejemplo de lo que nos ha pedido el presidente José Antonio Kast, de que saquemos esa fuerza emprendedora que tiene Chile en todos sus ámbitos. Estamos contentos de incluir a Cercotec con este nuevo capital semilla Modo Empleo, que está específicamente enfocado para los segmentos donde creemos que tenemos que hacer un mayor aporte en el empleo. Esto lo destacó el viceministro de Economía, Fomento y Turismo y Minería, Daniel Mas. Bueno, las postulaciones se iniciaron el día 25 de agosto y estarán disponibles hasta el 8 de septiembre. El proceso se realiza a través del sitio web de Cercotec. ¿Cuáles son los requisitos para postular? Atención, personas entre 18 y 29 años, jóvenes entre 18 y 29 años, mujeres entre 30 y 54 años, adultos mayor de 55 años. Además, quienes postulen deberán cumplir con los siguientes requisitos. No deben contar con inicio de actividad en primera categoría ante el Servicio de Impuestos Internos y no deben registrar cotizaciones previsionales de ningún tipo como trabajador dependiente, independiente o afiliado voluntario durante los 6 meses anteriores al ciclo de la convocatoria. Claro, porque esto es para generar empleo, o sea, gente que ha estado cesante durante mucho tiempo, ¿cierto? Se le va a dar la oportunidad de poder postular a esto y formalizarse. Así que toda mayor información la encuentra en cercotec.cl y también a través de la municipalidad, las oficinas ahí de la OMIL siempre está entregando información al respecto, así que quienes tienen dudas pueden hacer sus consultas, ¿eh? Si no saben cómo postular o a qué pueden orientarse, ¿cierto? Para que el proyecto tenga posibilidades de ganar también. Así que es la nueva iniciativa abierta hasta el 8 de septiembre. Nosotros por acá seguimos con la música, 10 de la mañana con 21 minutos y el tema dice, ¿dónde vamos aquí en la pauta? El tema musical lo trae Juan Luis Guerra.

Bueno, seguimos acá juntos a esta música bonita que estábamos entregando. Ahí estaba Soda Stereo, junto a ustedes. Nos vamos a las informaciones. Cientos de lobos marinos están varando en las costas de Chile. ¿Por qué pasa esto? El fenómeno del Niño, que no deja a nadie tranquilo. Así es. Los lobos marinos están varando más de lo normal en las costas de Chile, de acuerdo al registro de varamientos del Servicio Nacional de Pesca y Acuicultura. La región más afectada es la de Coquimbo. Cristian Gómez Gaete, director regional de Serna Pesca Coquimbo, dijo que este año hubo un aumento de varamientos respecto a un año normal. Este aumento ha sido muy notorio en la especie de lobo marino común, donde a la fecha ya hemos contabilizado un total de 244 ejemplares, valor que en un año normal histórico no debiera superar los 50, es lo que alertó. Además, puntualizó que el 65% de los varamientos corresponde a ejemplares fallecidos. Algunos de estos animales llegaron a las costas incluso en estado de desnutrición. Se consultó a Nicolás Pérez, biólogo marino de Serna Pesca y conocido divulgador en redes sociales sobre las ciencias del mar. Él nos explicó que esto está ocurriendo debido a los efectos del fenómeno meteorológico del Niño, que además está siendo acrecentado por el calentamiento global. En declaraciones al medio, el experto en vida marina explicó que esto, lo que hace el Niño, es afectar los mecanismos que brindan alimento a la fauna, produciéndose un efecto en cadena que ahora se está notando en los lobos, ya que tienen menos alimento. Uno de estos mecanismos que está siendo interrumpido por este fenómeno es la surgencia costera, que es cuando el agua profunda, fría y rica en nutrientes sube a la superficie del océano y alimenta las especies. El mar de Chile siempre se ha caracterizado por ser muy rico en biodiversidad, y una de estas razones es porque tenemos harta surgencia, es lo que señala Pérez. Entonces, en el fondo, con la surgencia, los nutrientes que están en el fondo marino se disponibilizan en la superficie para que organismos que ahí habitan lo aprovechen. El más importante, el fitoplancton, que es la base de la vida para que siga todo el círculo natural en el océano, es lo que añade. Después los fitoplancton, que se alimentan del zooplancton, y eso significa más alimento para peces como la sardina, la anchoveta, y luego peces más grandes que son la comida clave de los lobos marinos. La surgencia se interrumpe porque el Niño debilita los vientos alisios que mantienen fresco el océano, por lo que hace que una capa de agua cálida se posicione sobre la costa chilena, bloqueando el ascenso de los nutrientes desde las profundidades. En el fondo se bloquea la surgencia, es lo que advierte el biólogo, sin que estos nutrientes del fitoplancton colapsa, o sea, muere, porque necesita nutrientes como el nitrógeno, el fósforo y el hierro, que vienen de las profundidades gracias a las surgencias para seguir su vía metabólica. Entonces, colanza el fito y ahí ocurre una reacción en cadena que afecta a todo lo demás. Eso es lo que se explica al respecto de lo que está pasando en el mar y en esta oportunidad en especial con los lobos marinos. Por eso no hay alimento disponible para los peces como la anchoveta, la sardina y como el jurel. Estos peces se escapan, buscan alimento o mejores condiciones. Y esto tiene relación con lo que ha ocurrido con el jurel, que desapareció en Chile. Es porque estos peces o se profundizan, se van más al fondo o se van a latitudes más frías para buscar alimento, es lo que agrega. Y a esto se suma también los efectos de la sobrepesca y la competencia. Bueno, hay dos, información clave, ¿cierto?, de lo que está pasando en el mar. Lo del jurel lo sabíamos ya, ¿cierto?, pero esto de los lobos marinos también tiene que ver con el famoso fenómeno del Niño, que ha impactado fuertemente este año.

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Alguien como tú, Ángela Carrasco, ahí en la música también, siendo parte de esta programación de día viernes acá en la 105.1. Vamos a continuar juntos a Jipen en este horario, así es, 10:45. 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Estaba recibiendo una información por acá con respecto a lo que está pasando en Paso Pino Achado. Está cerrado desde anoche, mucha nieve hizo que se cerrara Pino Achado. Y ojo, porque recordemos que el Paso de los Libertadores fue abierto un par de días, ¿cierto? Y debido a las inclemencias del tiempo, nuevamente se cerró el lunes. Entonces, mucho flujo vehicular de camiones transitando por la ruta CH-181, Y estos camiones están quedando detenidos a la altura de Manzanar. Ahí en Manzanar hay mucho, mucho camión detenido, debido a que ya no pueden seguir llegando hasta Pino Achado. Y lo están deteniendo ahí, lo que está dejando una sola vía libre. Así que los conductores que van hacia la cordillera, ojo en el sector de Manzanar, porque hay mucho camión detenido en la ruta. Estaba viendo por acá los videos que nos hicieron llegar y efectivamente una sola ruta, un solo lado de la ruta habilitado. Así que ojo, precaución, tiempo, ¿cierto? Para enfrentar todo esto, porque los camiones siguen. Durante la mañana de hoy yo anduve por trayecto ahí donde pasan harto los camiones, ¿cierto? Calle Saavedra, acá en Villa Alegre, y mucho, mucho camión de alto tonelaje iba con destino hacia el Paso Pino Achado. Estos camiones están siendo detenidos a la altura de Manzanar, así que precaución a todos los conductores que se dirigen hacia la cordillera. Pino Achado cerrado por acumulación de nieve, y esto se suma, ¿cierto?, a nuevamente el cierre del Paso Los Libertadores. Así que esa es la información que podemos compartir con ustedes, con toda la gente que sale a trabajar, a hacer rutas por esa zona de nuestra región. Está complicado el tránsito ahí debido a los camiones que están siendo detenidos, que no pueden llegar a Pino Achado.

Bueno, un minuto ya para las 11 de la mañana, un minuto para las 11, estamos en vivo y en directo recordándoles visitar Ferretería Gipen y aproveche sus productos en liquidación. 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Vamos a revisar titulares. 6 condenados por tráfico de drogas en Temuco tras incautación de marihuana, cocaína y armas. El Tribunal Oral en lo Penal de Temuco declaró culpables del delito de tráfico de drogas a 2 colombianos, un argentino y 3 chilenos, detenidos por personal de la PDI en 2 procedimientos donde se logra incautar marihuana, cocaína, ketamina, éxtasis y armas de fuego. La investigación se originó en pesquisas de una unidad especializada de la Policía de Investigaciones que operó en colaboración entre 2 regiones distintas. El trabajo policial derivó de 2 diligencias, una en la comuna de Pudahuel, en la región metropolitana, y la otra en Galvarino, acá en la región de la Araucanía, ambas realizadas el 24 de enero del 2025. La información la confirmó el fiscal Miguel Ángel Velázquez, quien llevó este caso a juicio. Más de 35 kilos de cannabis, cocaína, ketamina, éxtasis y diversas armas fueron incautadas en la investigación que terminó con estas 6 personas condenadas por tráfico de droga. Como les dije, se trata de 3 chilenos, 2 colombianos y un argentino, quien además mantenía una orden de captura internacional por el delito de homicidio cometido en Mendoza. Asimismo, agregó que esta investigación, dirigida por la Fiscalía Local de Lautaro y encomendada a la Policía de Investigaciones, permitió incautar en un primer procedimiento realizado en la comuna de Galvarino más de 18 kilos de cannabis, más de 1 kilo de clorhidrato de cocaína, ketamina y éxtasis. El tribunal absolvió a uno de los acusados del delito de maltrato de obra a carabineros con resultado de muerte frustrado. Asimismo, absolvió a otro de los integrantes del cargo de amenazas a personal de la PDI. Los 6 acusados fueron además absueltos por el Tribunal del Delito de Organización Criminal Especial contemplado en la Ley 20.000 al no acreditarse dicha figura durante el juicio. La audiencia de lectura de sentencia quedó fijada para el sábado 5 de septiembre a las 11 de la mañana, donde se conocerá la pena que deberán cumplir los condenados. La resolución fue adoptada por los jueces Jorge González, Wilfred Zielman y José Ignacio Arrau. Así que bueno, ahí vamos a esperar qué va a pasar con estas 6 personas el día 5 de septiembre a las 11 de la mañana.

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4: La semana pasada sostuvimos una importante reunión de comisión de infraestructura referente a la necesidad de nuestra comuna de tener un plan comunal de caminos rurales, con el listado de cada uno, su estado actual, los proyectos a los que estamos postulando, si pertenecen a la municipalidad, a vialidad o a la global, y cuáles son urgentes de mejorar debido a su situación. Esto se planteó al igual que la imperiosa necesidad de contar con un encargado de caminos municipales que esté obviamente bajo el cargo de SECPLAC, pero que evidentemente sea un funcionario diferente para que su principal preocupación sea el avanzar en la solución definitiva de nuestros caminos rurales. El próximo año tendremos el mismo problema si no avanzamos en proyectos con el correspondiente financiamiento. En el mismo consejo municipal recién pasado, una dirigente de Trangol nos decía sobre lo importante que es que vayan a mejorar sus, obviamente, caminos, sus accesos, pero recibió una respuesta no muy agradable, ya que mientras ella insistía que no habían ido a su sector, el alcalde decía todo lo contrario. Pero en definitiva, acá hay un problema con un diagnóstico claro, con caminos que sabemos todos están en mal estado. Pero la pregunta debe ser, ¿cómo nos proyectamos al año, por ejemplo, 2030? Es un plan en el que tenemos que seguir insistiendo, porque acá hace falta una hoja de ruta, el tener la certeza hacia dónde estamos avanzando y cómo. ¿O vamos a seguir equivocadamente rellenando con material, gastando grandes cantidades al año y no realizando el mejoramiento definitivo para que esas cientos de familias dejen de tener temores referente a caminos cortados, anegados e intransitables? Espero que este informe sea redactado y entregado pronto a los concejales y que igualmente se trace un camino donde todos sean escuchados y donde tengamos claridad sobre nuestras urgencias por el bienestar de la conectividad rural.
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El desempleo registró un 9,5% en el trimestre de julio-mayo. Eso es lo que le vamos a informar. El desempleo registró a 9,5% durante el trimestre mayo-julio del 2026, según la Encuesta Nacional del Empleo INE. La cifra representa un alza de 0,8 puntos porcentuales en 12 meses y se explica por el crecimiento de la fuerza de trabajo en 0,7% y una caída del 0,2% en las personas ocupadas. Los desocupados aumentaron 10,4%, impulsado por los cesantes en un 9,4% y quienes buscan empleo por primera vez en un 20,9%. Información entregada por el INE. Bueno, vamos a información local. Recuerde que hoy a las 20 horas está programada la Zumbatón Fluor. Así es, la Zumbatón Fluor a las 20 horas en el gimnasio número 1. Así que cordialmente invitada a todas las personas que quieran participar. Actividad totalmente gratuita. ¿Quién tiene la empanada más grande de Victoria? Es un concurso que se viene para el sábado 12 de septiembre. Etiqueta a quién crees que debe participar del concurso. Eso es lo que entrega la municipalidad. Por ahora, se dice que después se viene más información al respecto, las bases del concurso y todo eso, para celebrar el mes de septiembre con nuestra tradicional empanada, ya sea frita, de horno, ¿cierto? Como a usted le guste. Se va a hacer un concurso para quien tenga la empanada más grande, más jugosa, más rica, el día 12 de septiembre. Al menos tiene horario y día. Ya el sábado 12 de septiembre en la Plaza de Armas se va a realizar el concurso de la empanada para que nuestras amigas se luzcan ahí con sus preparaciones. Luego vamos a conocer más detalles. Mientras tanto le damos la idea para que se vaya organizando y vea si va a poder participar de este concurso de la empanada más grande de Victoria. Recuerde, no se olvide lo otro que es importante, pagar la segunda cuota del permiso de circulación. Eso es importantísimo, ya faltan poquitos días. Hoy viernes lo puede hacer de forma presencial en la oficina de la municipalidad, ¿cierto? Y el lunes, si lo quiere hacer a través de internet, victoriachile.cl, pagar, dice ahí, y usted ingresa a pagar la segunda cuota del permiso de circulación. No se olvide de ese importante trámite.

Continuamos junto a la música de Yuri esta maldita primavera cuando son las 11 de la mañana ya con 26 minutos, 11 de la mañana con 26 minutitos, estamos a través de la 105.1, así es, ¿eh? Así que vamos a retomar el tema y vamos a continuar con la música. Yuri entonces se queda junto a nosotros y esta maldita primavera.

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Ya, vamos a continuar en esta jornada compartiendo con ustedes nuestros auditores. Ahí estaban los Jaguares en esta oportunidad entregando sus éxitos musicales. Vamos con las informaciones. 13 personas adultas mayores fueron rescatadas luego que la PDI allanara un hogar de ancianos que funcionaba de manera ilegal en Trayén. El operativo se realizó en conjunto con la Fiscalía y equipos de la Seremi de Salud. El fiscal del Ministerio Público, Marcos Pavés, confirmó que los adultos mayores se encontraban en una precaria condición de salud. El hogar no tenía permisos ni las autoridades de salud ni municipales, mientras que en el lugar fueron detenidas dos mujeres. En la entrada y registro se pudo verificar que efectivamente 13 ancianos se encontraban en deplorables condiciones de salud, motivo por el cual se procedió a la detención de las dos personas encargadas del inmueble, y se están realizando en este momento también las diligencias para establecer la forma en la cual llegaron estas personas a este lugar. No existe ningún tipo de autorización para el funcionamiento, es lo que sostuvo Pavés. La investigación de la Brigada de Investigación Criminal de Trayán se inició el año pasado tras recibir la PDI denuncias por lesiones graves. En el desarrollo de la indagatoria se comprobó que el hogar de ancianos funcionaba de manera ilegal hacían 25 años. El subprefecto de la Policía de Investigaciones, de Guillermo Miranda, confirmó que 4 adultos fueron trasladados de urgencia al hospital de Trayán. Captaban personas de avanzada edad, algunos en estado vulnerable, para llevárselos a la casa, de los cuales 4 de ellos tuvieron que ser trasladados al servicio de urgencia de la comuna, las cuales también se constatan sus lesiones y el estado de desnutrición que tenían, es lo que explicó. Las dos mujeres detenidas serán formalizadas hoy viernes en el Tribunal de Garantía de Trayén por su responsabilidad en los hechos, Es la información de lo que pasaba hace, bueno, este hogar entre comillas estaba habilitado hacían 25 años en la comuna de Trayén.

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0: Le bajamos el volumen a la música. Hemos comenzado con este bloque folclórico de día viernes y, como es tradicional, Eduardo Busto, nuestro publicista, ya está haciendo sus compras y aprovechando todas las ofertas de Supermercados El Trébol. 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
1: 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Así que le agradecemos a Eduardo por todas las ofertas y nosotros acá continuamos con la música que estamos escuchando a esta hora, música que la está entregando Héctor Pavés.

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Folclore en Copihue FM, son las 12:16 y reiteramos las ofertas de fin de semana en supermercados El Trébol. 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Siguiendo con las informaciones, le contamos que con fondos propios, Municipalidad de Lumaco entregó forraje a más de 200 familias afectadas por eventos meteorológicos. Los últimos días de julio y los primeros de agosto provocaron serios daños en distintos puntos de la Araucanía, tanto en Malleco como Cautín, por lo cual un hecho clave adoptado por las autoridades fue trabajar desde el primer minuto para mitigar los daños. La administración de Lumaco, encabezada por el alcalde Richard Leonelli, que estuvo recorriendo todos los sectores donde se produjeron emergencias en su zona, gestionó a través de la aprobación del Honorable Consejo Municipal para la adquisición de forraje, una de las principales preocupaciones de los pequeños y medianos agricultores por el alimento de sus animales. En total han sido más de 200 familias que han recibido este aporte pagado con dinero de las propias arcas municipales, y así dar una ayuda a quienes tan mal lo han pasado con los estragos meteorológicos. El trabajo de entrega está siendo desarrollado por los equipos de la Dirección de Desarrollo Económico Local, DIDEL, considerando a agricultores pertenecientes a los programas de PDTI, PRODESAL y PRODER, además de pequeños productores que no forman parte de estos programas. El alcalde Richard Leonelli indicó que era importante brindar una señal clara de que la administración está para apoyar a quienes la pasaron mal en estos días. Desde el primer día estuvimos en terreno, vimos el sufrimiento de familias y de nuestros agricultores, por lo cual decidimos como administración municipal y con los concejales aprobar fondos para adquirir forraje que irán destinadas a 200 familias de sectores rurales productivos que viven precisamente de la agricultura, y seguiremos buscando vías para poder apoyar en distintos temas, indicó el edil. La municipalidad de Lumaco espera también que se puedan concretar las distintas ayudas y de gestiones hechas por el equipo ante el gobierno central y el gobierno regional. Ahí el municipio de Lumaco se puso la camiseta con su gente, sacó platita de las arcas y le entregó forraje a la gente que perdió muchos de estos forrajes con lo que es los vientos, ¿cierto? Los galpones se desarmaron, volaron los techos, se mojó todo. Y el alcalde y el cuerpo de concejales dijo, vamos a estar con nuestra gente, y los apoyaron ahí a 200 familias entregándole fardos y alimento para sus animales, esperando todavía la ayuda del gobierno central.

12 del día con 28 minutos, 12 con 28, Armando Queipil presente a esta hora. 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

0: Ya. Son las 12 del día con 42 minutos. Saludamos a la señora Anita y a don Sergio, que estaban solicitando temitas folclóricos, así que cariños para ellos, que están ahí siempre en sintonía de Radio Copihue FM, ¿eh? Así que cariño para nuestros auditores. Vamos a seguir en esta jornada con más folclore. Nos quedan minutos todavía. Le informamos desde ya que la temperatura del momento en Victoria es de 8 grados y la lluvia ha estado acompañándonos bastante, ¿eh? Está intensa la lluvia acá en nuestra comuna. Y usted dice, para las próximas horas, lluvias débiles, ¿eh? Según lo que dicen los expertos. Pero vamos a tener lluvia durante toda la tarde si es que esto no cambia. Según la información de los expertos, la lluvia va a persistir durante las próximas horas. Así que con esta información los vamos a dejar invitados a seguir disfrutando de lo que es la programación de Copihue FM en este horario de folclore. Que tengan una bonita tarde, cuídense mucho y sigan junto a Copihue FM disfrutando con René Nostroza y el Guacho José.
1: Vamos a seguir guitarreando y cantando y contándole todas estas cosas. Yo cuando agarro viento en la huila soy tan demasiado sumamente, sin embargo, fíjese. Oiga, y allá por el campo los viejos se enamoran, por ahí agarran viento en las huilas y empiezan a irse por dentro con algunas niñas y se van en unos vasecitos, esos vasecitos de yugo corto. Eso que se acompañan con... Se acompañan con batería, fíjese, pero como allá los viejos no tienen batería, le hacen con la patita nomás, así que vamos a tocar uno de esos vasecitos. Vamos allá.

así se dan las cosas en el campo. Y uno le viene a contar esta cuestión a los caballeros del pueblo, que a veces piensan que la cuestión es fácil allá. Si el hombre, el campesino, si bien es cierto, es esforzado, a veces le cuesta hacerle frente a la vida, pero el gallo es gente alegre, oiga. Por ejemplo, yo me acuerdo que esta cancioncita, por ejemplo, que voy a cantar ahora, la hice un día que iba para los digüeños, yo no. Porque en mi tierra se dan mucho los digüeños, que son unos frutos blanquitos, redonditos, no muy grandes ni muy chicos, que es fruto de los gualles, ¿no? Oye, los viejos allá acostumbran dormir la siesta por allá, ¿no? Entonces, cuando duermen ellos, dicen, ya usted vaya a Oscar Digüeñe, así que nosotros partimos para allá, a Oscar Digüeñe, oiga. Por eso los caballeros de la televisión estuvieron muy bien ahí cuando inventaron los televisores, y hasta 13 chiquillos por allá los tienen, los viejos, mi tía, mañana. Y ahí nació esa cancioncita, oiga, que se llama Mi Prenda Amada, y se la vamos a cantar con todo gusto a esta gente que está aquí en esta oportunidad. Vámonos, vamos.

0: Oigan, René, una preguntita. ¿Le costó mucho a usted escribir esa letrita de la canción o no?
1: No, fíjese que esta cancioncita la mandamos nosotros al Festival de Raíz Folclórica y lamentablemente llegó atrasado, ¿no? Pero realmente esa parte de es harto difícil, pero ¿sabe? En el campo se usa tanto esta cuestión porque los viejos la emplean como para salir del paso, ¿no es cierto?, cuando uno se olvida de la letra.
2: Canta polvadera que han levantado, que la guaracha no es folclor, no lo olvidemos de nuestros campesinos y de su tradición. Y ahora aquí le vamos a cantar que suene el acordeón y nos fuimos con el caballito de metaño.

cabrón. Bueno, cosas que a uno le pasan, pues. Bueno, oiga, voy a hacer a seguir alegrando la fiesta. Tengo una galanza que es bien bonita, oiga. Se llama el Pica Pica, oiga, la cantan todos los viejos para allá para el sur, oiga, pero de Arica hasta Punta Arena, ¿no? Y se llama el Pica Pica, es que, a ver, viejo, ponele con la corona.

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2: En el consejo de la semana pasada solicité que

0: se pudiera arreglar el puente de Pedro Lincopán 2, un puente que está en malas condiciones y los vehículos de grandes dimensiones, como por ejemplo los camiones de aljibe o aquellos furgones que van a buscar niños para ir a los colegios, no pueden pasar. También solicité que se pueda hacer algo con el kiosco que se encuentra ubicado en Muñoz Vargas con Chorrillos, ya que es un lugar que lamentablemente está siendo mal utilizado para orinar, para tomar entre el local y la pared de los residentes, ya que ese sector queda muy oscuro durante las noches, y la municipalidad se comprometió a ver esta situación y ahora nos queda solamente ver qué ocurre. Tal como lo hice el año pasado, volví a insistir sobre la necesidad de que al cortar el césped se pueda barrer para evitar que las veredas se vuelvan peligrosas por la acumulación de pasto, lo que en su momento ha producido caídas. De esto lo vengo pidiendo desde el año pasado, donde hemos visto que se corta el pasto pero no se limpia, lo que es un riesgo para nuestros vecinos. Por otro lado, durante esta semana vamos a tener varias comisiones, entre ellas una de seguridad y otra para reglamentar de mejor manera las citaciones a funcionarios a las reuniones de comisión. Mismas comisiones donde hemos logrado acuerdos importantes y también descubierto irregularidades relevantes sobre la utilización de los recursos públicos. Es por lo mismo que un cambio al reglamento va a ser beneficioso para este Consejo Municipal, pero también para los siguientes. Lo anterior es marcado dentro del proceso de actualización constante de nuestra ordenanza y del trabajo intenso de fiscalización que realizamos, aportando con sugerencia al alcalde para mejorar la marcha del municipio, insistiendo en algunos casos con destituciones o áreas donde contratar mayor personal o inyectar más recursos, trabajo igualmente vinculado a la conformación de presupuesto que se viene, que vamos a tener que trabajar para el próximo año, y donde es muy relevante el tener un reglamento de comisiones ordenado para citar a los funcionarios, quienes obviamente tienen que responder las dudas de los concejales.
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0: un italiano sincero.
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